altura de Chile en la primera fase, con una recordada jugada de penal que marra y pierde el goleador chileno Carlos Humberto Caselli.

0: Reiteremos el penal en Santiago.
1: Bueno, la verdad que estamos demudados.
2: Hay que sacar a Caselli.
3: Nosotros tuvimos culpa en un jugador que no se cambió. Lamentablemente, Caselli.
4: Dentro de los grandes, Italia había llegado con algunas dudas. Su delantero Paolo Rossi retornaba tras una suspensión que había generado controversias y críticas. En una recordada segunda fase, Paolo Rossi marcó 3 goles frente a Brasil en la victoria italiana por 3-2. Posteriormente volvió a ser decisivo en semifinales y en la final frente a Alemania Federal. El partido decisivo se disputó en Madrid. Italia ganó por 3-1 y obtuvo su tercera Copa del Mundo. Paolo Rossi terminó como goleador del campeonato con 6 tantos y se convirtió en el gran héroe del torneo. Como dato curioso, durante la celebración final, el presidente italiano Sandro Pertini fue captado por las cámaras jugando cartas en el avión de regreso junto a los futbolistas campeones. Las imágenes se hicieron famosas en toda Italia. España 82 demostró que los mundiales siempre tienen espacio para las grandes sorpresas y las historias de redención.

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0: las 20 horas y 29 minutos.
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0: las 20 horas y 58 minutos.
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3: Y vamos Chile, hay que ganar en esa copa sensacional.
4: Hola, soy Rodrigo Gutiérrez y les voy a hablar de la Copa del Mundo de España 1982. El Mundial de España 82, recordado como el penal de Caselli, marcó una nueva etapa en la Copa del Mundo. Por primera vez participaron 24 selecciones, incluido Chile, ampliando el alcance global del torneo y ofreciendo más oportunidades a países de distintos continentes. La atención estaba centrada en el retorno de Chile a la Copa del Mundo y también en figuras como Zico, Sócrates, Karl-Heinz Rummenigge y Diego Armando Maradona, quien disputaba su primer torneo mundial. Brasil maravilló al público con un fútbol ofensivo considerado por muchos como uno de los más espectaculares de todos los tiempos. Sin embargo, el torneo reservaba sorpresas. Lo primero, la despedida prematura de Chile en la primera fase, con una recordada jugada de penal que marra y pierde el goleador chileno Carlos Humberto Caselli.
5: Dios a querer que pase algo bueno.
6: Caselli frente a Concilia. Caselli se lo perdió. Caselli se lo comió. Cerco Livingston. Ahí tenemos el penal en Santiago.
5: Bueno, la verdad que estamos demudados.
7: Hay que sacar a Caselli.
8: Nosotros tuvimos culpa en un jugador que no se cambió. Lamentablemente, Caselli.
4: Dentro de los grandes, Italia había llegado con algunas dudas. Su delantero Paolo Rossi retornaba tras una suspensión que había generado controversias y críticas. En una recordada segunda fase, Paolo Rossi marcó 3 goles frente a Brasil en la victoria italiana por 3-2. Posteriormente volvió a ser decisivo en semifinales y en la final frente a Alemania Federal. El partido decisivo se disputó en Madrid. Italia ganó por 3-1 y obtuvo su tercera Copa del Mundo. Paolo Rossi terminó como goleador del campeonato con 6 tantos y se convirtió en el gran héroe del torneo. Como dato curioso, durante la celebración final, el presidente italiano Sandro Pertini fue captado por las cámaras jugando cartas en el avión de regreso junto a los futbolistas campeones. Las imágenes se hicieron famosas en toda Italia. España 82 demostró que los mundiales siempre tienen espacio para las grandes sorpresas y las historias de redención.

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0: las 21 horas y 58 minutos.
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0: Son las 6 de la mañana y 27 minutos.
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0: Son las 6 de la mañana y 59 minutos.
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1: Son las 7 de la mañana y 31 minutos.

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0: 7 de la mañana y 56 minutos.
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2: Son las 8 de la mañana y 25 minutos.
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1: Son las 9:03.
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1: Son las 9:55.
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0: las 10 de la mañana y 27 minutos.
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1: Las 10 de la mañana y 58 minutos.
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0: las 11 de la mañana y 26 minutos.
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1: Las 12 horas en punto.
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2: Hola, ¿cómo están? Bienvenidos a un nuevo programa de Pinceladas Folclóricas, el programa favorito en el dial nacional. Queremos invitarlos a recorrer nuestro país en un viaje de historias, personajes, mitos y leyendas, junto a la mejor música chilena. Un día como hoy, 21 de junio, sucedieron los siguientes hechos históricos que destacamos a continuación. En el año 1754 se decreta la fundación del pueblo de La Ligua, pero se le dio cumplimiento solo en 1789. En el año 1864 fallece el distinguido general Don José Santiago Aldunate. Y en el año 1897, por disposición del gobierno, se establecen en los correos de Chile los siguientes servicios: reembolso, abonos de diarios, cobranzas y valores declarados. Junto a mis compañeros y amigos, los historiadores Juan Rojas Morales, Luis Malebrán Olivares y este servidor, Jorge Coqui Olivares, les decimos, ya estamos, ya comenzamos un nuevo programa de Pinceladas Folclóricas.
3: Oye, viejo, ¿por qué no toca esa cancioncita que le hiciste a tu papá, po? ¿No es cierto, Chamañiño?
4: Sí, pues tía, si a los papás hay que quererlo.
3: Claro, po.
5: Este hombre ha sido muy hablazo y ha recorrido todo su Chile, de hacer minero, de carbonero, de todo hecho. Ha ido a la Argentina, a la esquila. Así que voy a contar un poquito la historia de este hombre que ha sido un patiperro.
3: Bueno,

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2: Estimados auditores, bienvenidos a Pinceladas Folclóricas. Hoy les quiero hablar de una figura más influyente y destacada de nuestro país, San Alberto Hurtado Cruchaga. Fue un sacerdote jesuita chileno, abogado, activista social, considerado una de las figuras más influyentes de la historia contemporánea en Chile. Su legado está profundamente ligado a la defensa de los derechos de los trabajadores, la justicia social y el cuidado de los más desposeídos. Él nace en Viña del Mar, un 22 de enero de 1901. Tras la muerte de su padre, cuando tenía solo 4 años, su familia enfrenta una difícil situación económica, lo que él después se traslada a Santiago bajo el apoyo de algunos familiares. Estudia becado en el Colegio San Ignacio. Ingresa después a estudiar leyes en la Pontificia Universidad Católica de Chile mientras trabaja para mantener a su madre. Se gradúa de abogado en 1923, pero decide seguir su vocación religiosa e ingresar al noviciado de la Compañía de Jesús en Chillán. Después continúa su formación en otros países, como en Argentina, España y Bélgica. En Lovaina obtiene el doctorado de Pedagogía y Psicología. Es ordenado sacerdote el 24 de agosto de 1933. Regresa a Chile en 1936, enfocado en la docencia y el trabajo juvenil. Durante un retiro que él tuvo, se conmocionó por la miseria de las personas que vivían en las calles en Santiago. Hace un llamado apasionado que da origen al Hogar de Cristo, que fue fundado un 19 de octubre de 1944. Una de sus obras más benéficas, más emblemáticas y duraderas que ha tenido nuestro país. Funda después la Acción Sindical y Económica Chilena, la CISH, para formar a los trabajadores bajo los principios de la doctrina social de la Iglesia. Publica también, tiene algunas publicaciones de libros fundamentales sobre la crisis social chilena y edita la revista Mensaje en el año de 1951. Él fallece a los 51 años, un 18 de agosto de 1952, causa de un cáncer pancreático. Su entierro congrega a una gran multitud de trabajadores, personas vulnerables. El día de su deceso fue instaurado para nuestro país Día de la Solidaridad, ya, por la muerte de Padre Hurtado. Tuvo un gran legado en nuestro país, el Padre Hurtado. No entendía la caridad como una simple limosna, sino como un acto de justicia fundamental. Es recordado recorriendo las noches de Santiago con su famosa camioneta verde, recogiendo a niños y personas sin hogar que dormían bajo los puentes del río Mapocho. Su pensamiento quedó plasmado en obras escritas de fuertes críticas sociales para ese entonces, entre las que se destaca su libro de 1946, ¿Es Chile un país católico?, donde interpelaba a las clases más acomodada de ese entonces y a la propia Iglesia a tomar un rol más activo frente a las desigualdades y la pobreza extrema que se vivía en nuestro país. Camino a la santidad que tuvo Padre Hurtado. Su coherencia de vida y su incansable entrega lo llevaron a los altares de la Iglesia Católica. Fue beatificado un 16 de octubre de 1994 por el Papa Juan Pablo II. Fue canonizado un 23 de octubre del 2005 por el Papa Benedicto XVI, convirtiéndose en el segundo santo chileno, después de Santa Teresa de los Andes. Es el de carácter, podríamos decir, es el primer hombre masculino que tiene esta canonización, ¿ya? Pero la primera fue Santa Teresa de los Andes. Es un personaje que todavía se recuerda muchísimo por su obra de El Hogar de Cristo y también por sus publicaciones de libros, sus críticas sociales y también un ejemplo de vida, no solamente para la Iglesia Católica, sino para todos, ¿ya? El Padre Hurtado fue una persona que destaca, influyente en nuestra historia contemporánea de Chile. San Alberto Ustaca Cruchaga, 1901 a 1952, sacerdote jesuita chileno. Bueno amigos, esta fue una pequeña pincelada de San Alberto Hurtado Cruchaga. Sigamos disfrutando de la buena música y de pinceladas folclóricas.

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1: A medida que predomina el desierto en el norte de Chile, se presenta con creciente exuberancia una frondosa creación de leyendas en torno al hallazgo de minas y

Soros. Muchos de los derroteros que circulan al respecto son netamente racionales, indicando, por ejemplo, que desde la plaza de Copiapó se divisan en una determinada dirección tres cumbres, que es preciso remontar la central, desde la cual se verá al sur un algarrobo, hacia el cual es preciso dirigirse, que cerca de él pasa una quebrada, por la que se deberá subir hasta la media falda de la serranía de que proviene, y que hacia la izquierda, tapiada por un derrumbe ocurrido por motivo de un terremoto, existe la bocamina de un riquísimo yacimiento de oro, abandonado justamente con motivo de ese desastre en que perecieron sus mineros. Los datos son siempre un tanto vagos. Hace pocos años vivía en Chañarcillo un pastor de cabrío y asnales que declaraba haberse radicado en aquel riquísimo yacimiento de plata, ahora agotado porque su abuela había sabido de labios de Juan Godoy, el descubridor de ese mineral, que por mucha riqueza que éste hubiera suministrado, era una pálida sombra comparado con otro aurífero y mucho más rico que ese, que el mismo Godoy había descubierto al poniente de aquel, en una puntilla de las Bandurrias, pero que debido a su avanzada edad no había alcanzado a explotar. Manifestaba aquel pastor que él solo vivía allá con su majada, porque tenía la seguridad de poder ubicar esa segunda mina del célebre descubridor de Chañarcillo. Es el caso típico de los pastores del norte chileno. Viven pobremente, cerca de alguna aguada, de la venta de quesos de cabras, de cueros caprinos y de las crías de la majada, como también de transportes que realizan por cuenta de algún mineral cercano. Pero todos son, al mismo tiempo, cateadores o mineros que trabajan pequeñas minas por su propia cuenta, como pirquineros u obreros. Y todos están convencidos de que, el día menos pensado, descubrirán una mina fabulosa o harán un magnífico alcance en una ya conocida. Mientras que pobre sea el ambiente que los rodea, más se exalta su fantasía, y es, en definitiva, la quimera del oro la que los hace sentirse ricos en medio de la mayor pobreza. Por otra parte, es un hecho que muchos de ellos han tenido realmente la suerte de descubrir, sin o con derroteros, minas que los han hecho pudientes. El propio Juan Godoy había sido pastor, como ellos. La fantasía avanza, sin embargo, más allá de los límites de lo racional o verosímil, hay también otros indicios que permiten descubrir minas o tesoros. Uno de ellos está vinculado con una prodigiosa ave, el alicanto. Es corredora y, estando en ayunas, se mueve con presteza, perdiéndose fácilmente entre el roquerío, o matorral. Se alimenta, sin embargo, de granos de oro o de plata, de modo que al dar con un yacimiento se vuelve pesada y es apenas capaz de correr. Además, sus alas, que extiende a menudo durante la noche, tienen la propiedad de comenzar a brillar luminosamente. Siendo la mina de oro, su luz es áurea, y siendo de plata, argentífera. Por eso, los mineros, al catear de noche, prestan especial atención al descubrimiento de un alicanto, ya que si dan con él, pueden considerarse afortunados, pues les indicará con absoluta certeza dónde se encuentra un yacimiento, ya sea de oro o de plata. La única precaución que requiere esta ave es que el minero debe mantenerse oculto, pues tan pronto ella se cree observada, extingue el fulgor de sus alas, confundiéndose con la oscuridad de la noche. Y podrá ocurrir también que guíe al cateador hacia un precipicio, a fin de que se desbarranque. Se sabe además que el alicanto forma parejas que anidan en una cueva, donde la hembra pone un huevo de oro y otro de plata. Los peligros indicados pueden evitarse, empero, si el minero se limita a observar dónde se alimenta el alicanto, pues ese hecho basta para descubrir ahí mismo la mina sin espantarlo. ¿Qué les pareció?
la leyenda de esta ave fantástica que tiene relación con el descubrimiento de minerales, el alicanto. Acompañemos, por supuesto, esta hermosa leyenda con la mejor música chilena.

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2: Soy María Cecilia Zamorano del grupo Marejada de La Serena y Coquimbo. Y a través de esta prestigiosa radioemisora queremos invitarlos a conocer nuestro nuevo tema, que ya está posicionado en YouTube de nuestro grupo, YouTube Music y por supuesto en Spotify. La canción se llama Por borrar tu recuerdo.

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1: Estimados auditores, la existencia de sacerdotes que acompañaban a los ejércitos parece provenir de épocas antiguas. Desde el periodo del emperador Constantino existió la preocupación de que no faltara la asistencia espiritual a los soldados cristianos. La victoria de Chile en la Guerra del Pacífico no solo se alcanzó mediante el sacrificio de soldados combatientes, sino que también de aquellos que acudieron raudamente a los servicios de apoyo en el campo de batalla. Destacable es el trabajo de médicos, ingenieros, periodistas y también de sacerdotes, quienes con su asistencia moral y espiritual supieron infundir a las tropas ánimo, confianza y paz, lo cual resulta indispensable en tiempo de guerra, donde los médicos sanan el cuerpo y los capellanes el alma. Al comienzo de las operaciones de guerra, la otorgación de sacramentos era muy importante y necesaria, a raíz de que gran cantidad de soldados eran de origen minero o campesino y muchos de ellos no habían recibido ni siquiera el bautismo. A pesar de ello, las tropas demostraron ser bastante creyentes y la misa se realizaba todos los domingos, sin importar dónde fuera. Iniciado el conflicto en 1879, el ejército de Chile detecta la imperiosa necesidad de contar con sacerdotes en el campo de batalla, por lo que la iglesia organiza el cuerpo de capellanes. No existía en la iglesia chilena una organización eclesial dedicada a atender las necesidades espirituales de los soldados, y correspondió al obispo auxiliar de Santiago, Monseñor Joaquín Larraín Gandarillas, organizar y reglamentar el desempeño de los capellanes que partirían al frente de guerra para el servicio espiritual de nuestras tropas. Evaluar la cantidad de estos, dónde se instalarían y su funcionamiento. Es así como se nombraron los 8 primeros capellanes que viajarían al norte. Establecida la jurisdicción que tendrían los capellanes en el campo de batalla, conforme a los estatutos vigentes, se acordó que no habría capellanes de ningún regimiento o batallón, sino capellanes del ejército, que prestarían sus servicios bajo la dirección superior correspondiente y conforme a las órdenes del general en jefe. Se designó al presbítero don Florencio Fuentesilla al cargo de capellán mayor, para que dirigiera los trabajos de sus compañeros, siempre bajo las órdenes del general en jefe. El hecho de que en un comienzo hubiese tan pocos capellanes fue una de las razones de que las embarcaciones chilenas no pudiesen contar cada una con un sacerdote. Solo en algunos barcos, y nunca en forma permanente, hubo un capellán para atender las necesidades espirituales de los embarcados. Finalmente, 47 capellanes viajaron al norte sirviendo en las Fuerzas Armadas chilenas. La mayoría de ellos eran sacerdotes diocesanos, el resto franciscanos, jesuitas, de la Orden de María, dominicos y otros. Cuando llegaban a algún puerto del norte, eran destinados ya sea a los buques de la Armada, a hospitales o a alguna división del ejército, y desde allí atender al personal de los diferentes regimientos y batallones. A pesar del esfuerzo de la iglesia chilena, el número de capellanes nunca fue suficiente para destinar un sacerdote a cada regimiento. Es claro que la actuación de los capellanes castrenses durante la guerra fue muy importante para la tropa, pues el trabajo de los religiosos abarcó aspectos que fueron mucho más allá de su misión de capellanes. Ellos no solo evangelizaron, misionaron, administraron sacramentos, sino que también auxiliaron a enfermos y moribundos, consolaron, tranquilizaron y animaron a las tropas. Fueron consejeros espirituales y además, los capellanes del ejército rivalizaron durante la guerra en su celo apostólico y caritativo, y desde el primer día hicieron su labor cristiana y patriótica, visitando a los enfermos, aconsejando a los indecisos y levantando el espíritu de los heridos. En su mayoría, los capellanes militares eran sacerdotes jóvenes, y ello explica la facilidad con que se desplazaron de un lugar a otro y cómo soportaron las largas caminatas bajo el sol abrasador, sin tener ni la vestimenta ni la preparación de un soldado. En su crónica, el fraile don Juan Capistrano Pacheco nos dice: "Yo fui capellán desde que se declaró la guerra. el día 5 de abril de 1879 y me tocó ir siempre adelante, entre las primeras tropas. Nunca me quedé en las ciudades o pueblos ocupados por nuestro ejército. Llegué a Dolores cuando estaba ya para concluirse el fuego de una y de otra parte. De allí caminamos a San Francisco, de donde salimos a las 4 de la tarde. Caminando por segunda vez toda la noche y llegamos al campamento de dibujo, con el fin de continuar hasta Tarapacá, que queda a 11 leguas de aquí. Destacable también es el caso del capellán don Juan Bautista Gacitúa, quien se ofreció como capellán militar, siendo autorizado en marzo de 1880. Embarcó en Valparaíso con los batallones, llegó a Iquique el 5 de mayo y el día siguiente desembarcó en Ite. Las balas perforaron su hábito en la batalla de Quebrada Honda. Hoy ese hábito se encuentra en el Museo Franciscano de Chillán. Luego se unió al ejército para la batalla de Tacna, siendo asignado al cuarto de línea. El 26 de mayo se dio la batalla, actuando el padre Juan Bautista en medio del ardor del combate, junto con el padre Madariaga, Marchán Pereira, Valdés Carrera y otros, prestando su ayuda a heridos y moribundos. El 27 de mayo entró con el ejército a Tacna y, como recuerdo de esta jornada, llevó hasta su muerte una insignia con la inscripción "Vencedores del 79". Los capellanes, con su piedad, su risa y sus consuelos constantes, estaban siempre al lado del soldado, en particular a la hora del peligro o cuando, postrados en el lecho del dolor, el personal de sanidad y el sacerdote eran su único alivio, su única esperanza. Estimados auditores, estamos en Pinceladas Folclóricas.

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1: La historia de Vallenar se remonta a tiempos ancestrales, cuando las tribus indígenas habitaban esta tierra con una profunda conexión con la naturaleza. Los changos y diaguitas dejaron su legado en la región, marcando el comienzo de la historia de Vallenar. Las tribus indígenas, changos y diaguitas, dejaron una marca indeleble en la historia temprana de Vallenar, compartiendo su sabiduría sobre la tierra y su relación con los recursos naturales. La influencia de las tribus indígenas se refleja en la cultura local, desde las tradiciones hasta la conexión con la naturaleza y los recursos que aún perduran en Vallenar. La minería ha sido un pilar fundamental en la historia de Vallenar, desde el descubrimiento de minerales como el hierro y el oro hasta la consolidación de la actividad minera. La ciudad ha experimentado un desarrollo económico y social significativo. Minerales como el hierro y el oro fueron descubiertos en Vallenar, impulsando el crecimiento económico y atrayendo a personas de diversas regiones en busca de oportunidades. La actividad minera dejó un legado de infraestructura, desarrollo y transformación en Vallenar que se refleja en la ciudad actual y su papel en la economía regional. Hoy en día, Vallenar es mucho más que su historia minera. La ciudad se enorgullece de su rica herencia cultural, eventos tradicionales y su rol como centro de la vida urbana en la región de Atacama. Vallenar celebra eventos como la Semana Vallenarina, una celebración que honra sus raíces y ofrece a los residentes y visitantes la oportunidad de disfrutar de música, danza y gastronomía local. Vallenar se esfuerza por preservar su patrimonio histórico y cultural a través de la promoción del turismo responsable y la conservación de sitios y monumentos que cuentan la historia de la ciudad. La historia de Vallenar es un caleidoscopio de influencias, experiencias y logros que han dado forma a la ciudad tal como la conocemos hoy. Desde sus inicios indígenas hasta su presente vibrante, Vallenar es un testimonio de la diversidad y la resiliencia de Chile. Vallenar celebra su historia a través de eventos culturales, festivales y la promoción del turismo sostenible que permite a los visitantes explorar su patrimonio y ser parte de su narrativa en constante evolución. Vallenar fue fundada el 5 de enero de 1789 por el gobernador Ambrosio O'Higgins, quien estableció la Villa San Ambrosio de Vallenari en el valle del río Huasco. Una comuna más, en este caso Vallenar, en este viaje por las comunas de Chile. Acompañemos este reporte con la mejor música chilena.

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0: Vamos a jugar el auto, gracias.
1: Rosaeno.
2: Ha finalizado otro programa más. Una hora con lo mejor de lo nuestro. Una hora con nuestras raíces. Una hora con la mejor música chilena. Esperamos que este haya sido de su agrado y estos temas usted los siga conversando en sus casas. Al así hacerlo, estamos contribuyendo a conservar y transmitir la tradición oral, la que no debe morir nunca. Mahatma Gandhi escribió: ninguna cultura puede vivir si intenta ser exclusiva. Y junto a mis compañeros, los historiadores Juan Rojas Morales, Luis Malebrano Olivares y este servidor, Jorge Coqui Olivares, y si Dios así lo quiere, nos estaremos escuchando el próximo domingo en un nuevo programa de Pinceladas Folclóricas.

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2: Las 13 horas y 2 minutos.
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2: Las 14 horas y un minuto.
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0: las 14 horas y 30 minutos.
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1: Las 14 horas y 55 minutos.
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1: Las 15 horas y 59 minutos.
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0: 17 horas y 2 minutos.
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0: las 18 horas en punto.
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0: las 18 horas y 56 minutos.
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0: 19:56.
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2: Muchas gracias por venir.

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